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de la Tierra. 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

0: de vaciar. Vaciar. Entonces, ahí me toca a mí. El fácil con él, no te digo. A meta, a morar, no sé. El barro que hay en China. Y no es de él, no es de nada. Y está pasando el barro. 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

0: ¿no? Pero no somos de bueno. Porque por el gato de la mujer, no somos buenos, ¿sabes? Eres un doctor, ¿no?
1: ¿Cómo no? ¿Qué me somos?

mucho. Eso lo había que pasar. Se toma con cómo se cae de mí. Gracias a Dios, y él todavía tiene que cae de mí. Se toma lo que voy a decir, y es que no lo tiene aquí. Cuando lo que voy a decir, es que no tengo que cae de mí. Y que se va a pasar con los dos. Yo creo que hay. Hay que cae de mí. ¿Cómo va? Y es que cae de mí.

esperando por Cristo. Estamos salvando el mundo de Dios. Si no lo hacemos, no lo hacemos. No lo hacemos, no lo hacemos. Pero ya se lo hacemos. Estamos en el mundo de Dios. Yo creo que es lo que se va a hacer.